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0: Las 8:32.
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4: 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Las 8 y 58 minutos. 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

0: 9:32.
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0: las 10 y 29 minutos.
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0: Las 10 y 58 minutos.
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0: las 11:32.
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1: Las 12 y 28 minutos.
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3: La una y 3 minutos.
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1: La 1:34.

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3: Las 2:03.
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1: Las 2 y 28 minutos. 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

0: Radio Escuchas, ha llegado el momento de regresar. Nosotros nos disponemos a concluir con nuestra misión. Tengan la bondad de ser felices. Fue Zampayo Climaco, reportero del aire.
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2: Son las 4:20, 4:20 minutos.

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4: Las 3 y un minuto.
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Las 3 y 33 minutos. 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
6: Las 4 y 2 minutos.
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1: Las 4 y 29 minutos.
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3: Las 5:02.
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1: Las 5 y 30 minutos.
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2: 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Las 6:03. 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
1: Las 6:32. 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
2: Las 7 y 4 minutos.

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3: Las 7 y 32 minutos.
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2: Hola, ¿qué tal? ¿Cómo están? Soy María Belén Araya y les doy la bienvenida a este informe de noticias donde sabremos de la detención a 55 personas en Valdivia por multimillonario contrabando y venta ilegal de pescado. También sabremos el bloqueo a plataformas de apuestas. La Subtel propone opciones a la Corte de Santiago tras fallo judicial. También hablaremos sobre el monóxido de carbono, el gas letal que amenaza a los hogares durante los meses más fríos.
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2: Este lunes comenzó oficialmente la rendición de la prueba de acceso a la educación superior de invierno, PAES, un proceso clave para miles de estudiantes que buscan mejorar sus puntajes y ampliar sus operaciones de postulación universitaria. Las jornadas de evaluación se extenderán hasta el 17 de junio. Especialistas en educación y neurociencia destacan que esta instancia representa una ventaja estratégica para los postulantes, dado que la gran mayoría ya está familiarizada con el formato, los tiempos y las exigencias de la prueba, permitiendo enfrentar el desafío con mayor seguridad y menor nivel de estrés. Las autoridades del DEMRE recordaron a los alumnos la importancia de asistir a sus locales de rendición con al menos 15 minutos de anticipación. Para ingresar es obligatorio presentar la cédula de identidad o pasaporte junto con la tarjeta de identificación impresa, además de llevar lápiz, grafito y goma para registrar de forma correcta las respuestas.

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0: Hola, hola, ¿qué tal? Tengan todos ustedes muy buenas tardes. Damos comienzo a Norte Deportivo en la FM 789.7. Directamente desde la ciudad de Antofagasta para todo Chile y el mundo. ¿Ah? Bueno, estamos listitos ya con el panel que está en este instante para desarrollar todas las informaciones deportivas que tenemos preparadas para el día de hoy. Saludamos en primer lugar a Carlitos Tapias Terán. ¿Cómo está, don Carlos?
1: Hola, hola, ¿qué tal, Miguel Antonio? ¿Qué tal, don Martín Segovia? Bien, saludamos a toda la audiencia que ya se conecta con nuestra sintonía a través del 89.7, también a través del www.fm7.cl y en todas sus aplicaciones. También saludamos a quienes hacen posible este programa Norte Deportivo, la voz de deporte amateur. Me refiero a nuestros amigos los auspiciadores, también a toda la audiencia que ya nos está escuchando en la capital regional, como también en toda la región y a través de todo el país. Muy buenas noches, colegas.
2: ¿Qué tal? Muy buenas noches a todos los oyentes de Norte Deportivo. Buenas noches, Miguel. Buenas noches, hola, don Carlos. Y estamos preparados para el día de hoy, con bastante polémica en el campeonato mundial, con la pérdida de Sokol, algo que es, personalmente yo lo veía venir, porque se había demostrado ya que eran tres veces que el mismo equipo lo había ganado, pero creo que Sokol dio todo lo que pudo y a seguir adelante. Por lo tanto, también tenemos que conversar de ello y de muchas cosas más, por ejemplo, lo que pasa con el ascenso, lo que pasa con el campeonato mundial, todos aquellos arreglines donde aparecen la prepotencia del dinero o simplemente los dictadores.
0: También. Y lo otro también que tenemos preparado son lo que es los refuerzos de cada equipo, especialmente en la primera vez.
1: ¿Ya? Sí, eso es. A nivel profesional también tenemos que comentar lo que sucedió el día sábado en la cancha número 3 del Cambio Bascuñán, en el partido en que Club Deporte Antofagasta Femenino enfrentó a Deportes Copiapó. También tenemos la información de la Rayuela, de una fecha más del Fútbol Federado de la Asociación Luciano Durandó Prado, y también tenemos varias otras informaciones que nos va a entregar nuestro colega Mario Juenzaría. Ya luego se conecta ya.
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1: Muy bien la parte locución comercial, ¿eh? Don Marcial.
2: Sí, ha aprendido bastante. No, se sabe que él tiene una larga experiencia en todo lo que es las comunicaciones.
1: Sí.
2: Por lo tanto, ¿qué más se le puede pedir a Miguelito?
1: Tantos años en estos avatares de la red de telefonía. Bien, antes de ya ir al grano, como dice el dermatólogo, vamos a enviar un saludo a nuestro colega Marcial Antonio Segovia, hijo de nuestro colega don Marcial, que fue intervenido cirúrgicamente el día sábado y ya se encuentra en muy buenas condiciones ya. Así que desde acá de Norte Deportivo le deseamos una pronta recuperación para que ya nos siga apoyando nuestro colega amigo Antonio Segovia.
0: Segovia Junior.
1: Marcial Segovia Junior.
0: Exacto. Muy bien. ¿Por dónde empezamos? Por el básquetbol, baby, rayuela.
2: El básquetbol se jugó el sábado.
0: Empezamos por el sábado entonces.
2: Bueno. La opinión, Miguel, usted ha relatado los partidos de softball, ya, yo le he ayudado, ¿cierto?, con algunas apreciaciones, y don Carlos también ha estado presente, pues entonces entre los tres podemos armarnos una idea. Para mí, que lo de Chepi, sin ser adivino, como que era muy difícil. No imposible, pero era difícil porque ya Chepi había dado la muestra que jugando en Antofagasta y jugando en Santiago había ganado los dos partidos anteriores. En el último partido que se jugó acá en Antofagasta, sí, remontó Sokol, estuvo dando la pelea, pero no la alcanzó como para ganar. Eran tres partidos jugados y los tres partidos ganados. Pero, para un cuarto partido que se iba a jugar en la capital y donde Sokol iba con algunos problemas de lesiones, donde los jugadores haciendo fuerza de flaqueza terminaron el partido, pero que les podría traer algunas consecuencias. ¿Qué es lo que veía yo en Chepi? Un equipo más compacto. Más compacto en el sentido que eran jugadores muy parejos. En cambio, Sokol, sí, tenía algunos jugadores de relevancia, pero los otros en el aprendizaje. En el aprendizaje y en la experiencia que les puede dar este torneo. Es la impresión que yo tengo. Y cuando supe el resultado del compromiso jugado el domingo ayer en la noche, como que no hubo tanta decepción, sino que simplemente pujar por Sokol, agradecerle a los dirigentes de Sokol por la atención que brindó al medio de comunicación, a nuestro medio de comunicación, porque fueron todas las puertas abiertas, ningún problema, y cada vez que se solicitó algo, alguna información, siempre estuvieron presentes. Yo creo que eso es un ejemplo para muchas instituciones que lamentablemente, teniendo todo en sus manos, exigen demasiado.
1: Correcto. Bien, colega, en cuanto a la participación en este primer campeonato de nivel profesional de la Liga 2 específicamente, hay que tener en consideración de que Chepin es un equipo ya que tiene varias temporadas en el cuerpo, ya un equipo plasmado. Tiene un quinteto muy, muy competitivo ya en un nivel que está sobre el quinteto de Sokol, y esto lo digo porque con bastante fundamento, porque este equipo no hace mucho que se formó este equipo para competir a nivel profesional, teniendo en cuenta de que haciendo un gran esfuerzo contrataron a algunos jugadores extranjeros, como por ejemplo dos jugadores argentinos, el director técnico. También el niño es el
2: brasileño
1: Dos Santos. Entonces, Como primera participación, yo encuentro de que estuvo más o menos a la altura, ¿eh? Sabíamos de que era difícil competir con los equipos del sur, son equipos que ya llevan varios mucho tiempo participando en estas ligas deportivas ya a nivel superior de lo que venía participando Sokol a nivel local, a nivel amateur, lo vamos a decir de esta manera. Pero ha sido una experiencia no tan solo para el quinteto, para el plantel que integra Sokol en básquet, sino que también para sus dirigentes, que ya por lo menos ya tienen bien clara la situación. Cómo tienen que reforzarse ya para el próximo año y trabajar ya con en mira a tener una participación ascendente y que apuntarle su participación a entrar ya a la liguilla o al playoff final para tener una posibilidad. Así que yo estoy de acuerdo con el comentario del colega Marcial y pienso también que vamos a escuchar la opinión de don Miguel Antonio para saber más o menos su opinión en relación a la participación de Sokol en esta Liga 2.
0: A mí me queda solamente decir de que gracias Sokol, porque nos trajo el básquetbol a la ciudad de Antofagasta, que estaba muy perdido, especialmente el básquetbol profesional, y eso fue muy importante porque se notó en las graderías cerca de 2.000 personas presenciando el básquetbol. Así es que agradecer a Sokol y a su dirigente, jugador y a todos, y para el próximo año será eso. No,
2: yo diría que lo otro que se nos olvidó, el aporte que estaba realizando Chamana, el jugador argentino que lamentablemente se lesionó, y eso le quitó bastante potencia, claro, potencia al equipo, porque él junto con Piñero hubiesen sido una dupla excelente.
0: Ah, espectacular.
2: Dos lanzadores, dos reboteros, y con eso se gana mucho. ¿Por qué? Porque además tenían la estatura. Si ustedes se fijan, todos los equipos que nos visitaron, la mayoría tenía uno o dos, y el resto eran
0: parejitos.
2: ¿Ya? Así es que creo que bien por Sokol, bien sí, por los dirigentes. Y lo otro,
0: tuvimos algo muy bonito.
2: Sí, bastante, que nos sacó del diario. El diario vivir, ¿cierto? En cuanto al deporte.
0: Exacto. Eso fue el básquet.
1: Bien, y del básquet nos vamos inmediatamente a la cancha número 3 del Carlos Ibascuñán. Como decía en un principio, ahí se jugó una fecha más ya por la tercera rueda del...
0: Cuarta rueda,
1: quiero decir, del fútbol profesional femenino.
0: Claro, ahí, bueno, un partido realmente relajado para Deporte Antofagasta, producto de que Antofagasta ya no lo pide a nadie.
2: Está, hay mucha diferencia, mucha diferencia en puntaje.
0: Ya está campeón ya hace rato la chiquilla de esta primera etapa. Así es que jugaron bien, una muy buena participación. Copiapó se vino como a replegarse. No trató mucho de buscar el camino para el triunfo, pero para mí se equivocó el director técnico de Copiapó, porque metió mucha gente, muchas niñas en el medio campo, y eso le costó caro porque ¿cuánto se llama? Las chiquillas de Antofagasta, que son rápidas, caso de Carol Herrera por un lado, y del otro lado la chiquilla de Hidalgo, son rápidas. Y eso fue muy importante porque este director técnico de Copiapó jugó con tres, de a tres, con tres centrales.
1: En el fondo,
0: con tres. Así que le dejó todo el camino abierto a Antofagasta. Si por ahí vieron los centros y los goles de cabeza, si fueron dos goles de cabeza de dos chicas que, por un lado la Carol, corriendo, rey de fondo, centro, pum, cabezazo. Y no había nadie. Entonces, por eso que te digo que se equivocó el director técnico de Copiapó, pero bueno, en todo caso Antofagasta es muy buena
2: idea. Es que tal vez Miguel recurriendo a lo que tenía disponible.
0: Sí.
2: No, es que, porque si no tiene mayor poder ofensivo, lo que le queda es replegarse.
0: Es que yo creo que se confundió, ¿sabes por qué, Marcial? porque este equipo Copiapó le ganó a Antofagasta, el único equipo, y allá en Copiapó. ¿Entendí? Entonces a lo mejor allá en Copiapó usó este sistema como local, pero de visita no lo puede hacer. No lo puede hacer. ¿Me entiendes?
2: Claro, pensó que el mismo sistema le iba a servir, no, pero no sabía el claro, nivel que podían alcanzar, porque también pueden haber partidos donde un buen equipo va a presentar dificultades.
0: Claro, entonces, por eso que te digo, por eso te digo que planteó mal el partido el director técnico Copiapó, y eso le costó la derrota, porque la chiquilla Copiapó muy buena, ¿no? ¿Vale? Sí.
1: Bien, colega, vamos a comentar un poquito. Bueno, estamos comentando y voy a hacer una referencia yo a cómo entró jugando Copiapó, ¿eh? Uh-huh. Ya, después de Copiapó entró con línea de tres, por la banda izquierda, Roja con el número 3, Ajear, que es una extranjera, que sí, con el número 2.
0: Buena la central.
1: Muy central, muy buena, muy técnicamente buena. Con una envergadura.
0: Muy bueno para los cortes, los
1: quitos. Sí, estaba jugando, hacía muy bien la cobertura.
0: Pero solita.
1: Sí, sola, se lució. Y cerrando la línea 3, por el lado derecho estaba Aravena, con el número 20. En el medio puso dos de corte. Cortés con el número 6, Carmona con el 13, y para la salida Contreras con el 11. Y como media punta, Navea con el 5. Arriba 3. Por la banda izquierda, Gómez con el 17. Muy buen elemento también, rápido esta chica. Y Tapia, que no es familiar mío, con el número 16. Como
0: piloto, no era muy bonita ella.
1: Como piloto de ataque, sí. Como se decía antes, piloto de ataque.
2: Entonces, tendríamos 9 jugadores.
1: No, espera un poquito.
2: Más el arquero,
0: no, salió 10. Metió 5 jugadores en el medio campo.
1: Sí, después López con el 24. Bueno, Antofagasta formó de la siguiente manera, con el número 12 Segura, la meta, en línea de 4, más que con el 10 por el lado izquierdo, como central izquierdo Maruenda con el 2, Gerardo con el 5 por el lado derecho, y Arao como hecho adicional ya por la banda derecha con el número 14. En el medio, Pulecio, que después fue relevada en el segundo tiempo por esta chica Puelles, y en el medio, como volante también de enganche, Villalobos con el 13, Romero con el 17, una jugadora con muchas condiciones, muy buena conductora, subía y bajaba también a recoger pelota y para apoyar un poquito más arriba a la delantera. Y después tenemos estábamos Bulecio en el medio campo en la contención, arriba Hidalgo con el 11, Luna, una jovencita también que estaba, entró como titular, de muy buena envergadura física también, un poquito lenta la encontré así yo, para el puesto, rotó poco, pero cuando tuvo el control de la pelota demostró que tiene muchas condiciones como para seguir peleando ya con la titular por la camiseta número 9. Y en la banda derecha, por la rapidísima Herrera con el número 7, que fue un factor importante en los goles, porque por ahí aparecieron los goles cuando ella desbordó.
0: Cuando estuvo en cancha.
1: Claro, ganó punto, ganó línea de fondo, hizo centro y ahí empezaron a salir los goles. Y desgraciadamente ya después en el segundo tiempo empezó a jugar un poquito fuerte Deportes Copiapó, y es así que lesionaron a esta niña Herrera, tuvo que salir en camilla y fue reemplazado por una chica que según don Miguel juega de volante creación, pero se fue muy arriba para ocupar el puesto que había dejado Herrera y anduvo también a un buen nivel. Bueno, fueron tres goles y que en realidad podrían haber sido mucho más, pero se relajó mucho el Club de Puerto Antofagasta, empezaron a tocar las niñas y después ya cuando entró esta niña Puelles y entró también Nicholson y Pimentel. Pimentel, ¿cierto? Una
0: la chica, claro, la más chica.
1: Una chiquitita, bien livianita, bien rápida también, y también tuvo su participación. E importante que el técnico don Jonathan Julio, cuando ya vio que ya estaba asegurado el partido, y ya hizo los cambios. Así que para que vayan sumando minutos estas chicas, porque la verdad las cosas de que le comento que va a haber una liguilla en media agosto, empieza una liguilla de ocho clubes.
0: Esos son los playoffs que
1: salen. Los playoffs son los ocho de la zona norte, central y sur, van a ir a un tipo de liguilla de ocho, y van a ir partidos ida y vuelta, y se van eliminando al tiro. Y van a subir tres, son tres los equipos que suben, no dos, son tres, así que mayor posibilidad entonces
0: para
1: el Club Deportes Antofagasta, que ha hecho una excelente campaña, y va de aquí en adelante ya hasta el mes de agosto que termine esto, o sea que empiece también la liguilla, va a tener bastante tiempo para
0: preparar.
1: Bien el equipo, preparar.
0: Claro, no, y lo importante de todo es que ya a Antofagasta no la pilla ninguno, ¿eh?
1: No, ya.
0: Ninguno. Está. Ya tiene el puntaje muy, muy arriba. Y eso lo que tiene que hacer Antofagasta es seguir ganando, cosa de que los partidos sean de local.
1: Sí, y este, ¿no?, próximo domingo, colega, juega en el Zorro del Desierto.
0: Allá, junto a Cobreloa.
1: El día sábado.
0: Claro. Ahí fue la pumita. Cobreloa que empezó de menos a más, pero lamentablemente no ha dado su fruto Cobreloa. ¿Y sabe que a quién le he hecho de menos aquí en el CDA? En vez de Luna, la niña Carol, a la Carola, la que tenía en el centro delantero.
2: ¿Y dónde está ahora?
0: Se fue a Cobreloa.
2: Ah,
0: se fue a Cobreloa. Hizo mal el cambio la Carol. Pero bueno, Antofagasta a nivel de fútbol profesional femenino, muy, pero muy bien. Esperar que suban este año a la primera edición, cosa que después tengamos, ¿no es cierto?, a Cobreloa, o sea, tengamos a Colo Colo, la Católica, la U, acá como...
2: En femenino.
0: Sí, y también como... puede haber posibilidad por el lado masculino
1: de
0: esto.
1: Y el tiempo, y como estamos dando a conocer los resultados del fútbol profesional, ahora vamos al fútbol amateur, fútbol aficionado. Ayer se jugó ya la última fecha para dirimir el campeonato de este torneo extraordinario que realizó la rama femenina de Deportivo La Cruz Helénica. A las 17:30 horas se efectuó otro partido entre las dueñas de casa, y llegaron a la final junto a Alto Norte.
0: Sí, buen partido.
1: Buen partido que lo estuvimos transmitiendo a través del canal de YouTube de Norte Deportivo, y también por el Facebook, porque al principio tuvimos algunos problemitas por la energía.
0: Exacto.
1: Claro, pero después todo salió bien, y bueno, fue un partido que en realidad empezó ganando Alto Norte, que entró con todo para regular el partido, y a los 3 minutos ya iba ganando, y a los 5 minutos le empató al tiro la Cruz Helénica. Después, en el segundo tiempo, pasó adelante Alto Norte, y cuando iban 2-1 hay un tiro libre fuera del área a favor de la Cruz Helénica, que se le soltó la pelota a la meta de Alto Norte, y ahí marcó el empate, terminó el partido y los dos tiempos, y fueron a los lanzamientos penales.
0: Sí, en el lanzamiento penales un solo error nomás de la arquera Carlita González, un error nomás, y le costó el triunfo al cuadro de Cruz Verde, de la Helénica. La Cruz Verde. ¿A dónde saqué Cruz Verde?
2: Está pensando en la farmacia.
0: Es que como Don Carlos dijo, voy a ir a la farmacia, ahí voy a la
1: radio. Bueno, hay que
0: felicitar ahí a Cruz Helénico, ¿eh?
1: Sí, hay que destacar entonces la labor que está realizando nuestro buen amigo Don Pedro Cuello. Es el dirigente de la Cruz, que estuvo a cargo de la organización, y además es el técnico de la Roma Femenina, del equipo. un equipo donde hay unas niñas con muchas condiciones para la práctica del fútbol femenino. Y bueno, se nota cuando se trabaja, cuando hay organización.
0: Me nos contaba que hace bastante tiempo está trabajando, incluso cuando las niñas eran pequeñas.
2: Infantiles.
0: Claro, y ahora son algunas ya son mamás ya.
1: Claro, incluso hay varias jugadoras que llegaron al CDA femenino, como por ejemplo la Contreras.
0: La Contreras,
1: por ejemplo, la misma niñeta que jugó el sábado como titular, el Luna, centro delantero. Sí. También salió de ahí. Pimentel también salió de ahí, de la Cruz, y así muchos nombres. Y la verdad, las cosas que hay que destacar, el trabajo anónimo que están haciendo los monitores, también encabezados por don Pedro Cuello, en la Cruz Helénica, porque también ellos están haciendo aporte al CDA femenino profesional.
0: Claro, hay una cosa que no me gustó, sí, ¿ah? Una cosa que no me gustó, especialmente por el caso del Club Deportivo Alto Norte. Alto Norte, cuando estábamos pidiendo las alineaciones, habían seis jugadoras, ¿no? Y nosotros, tú sabes que para relatar tenemos que tener todo listo y dispuesto. No, claro. Entonces, ¿qué es lo que pasa? Es que, y yo le pregunto al director técnico que tenía Alto Norte, oye, pero si las otras niñas están ahí, pues... No, es que estamos esperando a las titulares que lleguen, porque están jugando no sé en qué parte. Pero ¿cómo les dije? Están jugando en otro torneo y llegan y a meterse al tiro acá. No. ¿Y qué es lo que pasa? Que entró con las 7 que tenía, 7-8, y empezó ganando. Así que después empezaban a llegar las titulares. Se notaba ahí cuando llegaban corriendo ahí para cuánto se llama, para completar el equipo, y después ya en el segundo tiempo ver la forma de meter a las titulares y todo. Pero lamentablemente eso distorsiona todo. ¿Por qué? Porque perdieron.
1: Sí, la situación es la siguiente, que ya lo habíamos comentado anteriormente acá en el programa sobre el fútbol femenino amateur. Y hay muchas ligas para el sector norte.
0: Claro.
1: Entonces, lo que está explicando el colega acá en realidad es lo que sucedió en la cancha. Y eso nos retrasó un poquito para empezar los relatos, los comentarios. Y yo lo comenté con algunas niñas en el entretiempo, que realmente esto, ¿cómo se puede terminar esto? Si los clubes o los organizadores de estos torneos se deciden, porque es cosa de ellos más, dar la idea y que se forme, que se organice una asociación de fútbol femenino y puedan postular a los registros de la ANFA Nacional, porque hace 2 años atrás llegó una circular de la Dirección Nacional de la ANFA, en donde le comunicaba a las asociaciones regionales que podían formar asociaciones de fútbol femenino, porque para el sur ya están varias asociaciones y ya la ANFA están ya como corresponde. Así que yo lo conversé con don Pedro también y le propuse, no tan solo a don Pedro, sino que a varias señoras más también que son organizadoras de estos torneos, específicamente en el caso del año pasado de la Liga Femenina Laboral, que este año no hizo campeonato, pero está esperanzado en un campeonato que iba a organizar la municipalidad. ¿Se acuerda que lo comentamos acá?
0: Sí, sí.
1: No pasó nada, fue un volador de luces prácticamente, y que Dideco iba a organizar ese torneo, y se iban a cuadrar la municipalidad con Lucas.
0: Bueno, yo lo quiero invitar a que vamos a comer.
1: Como pasa el tiempo, ¿eh?
0: Sí, lo invito a comer, pero a comerciales, ¿ya?
1: Correcto.
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1: Muy bien, colega, el local de Mítico O'Higgins de Condel cerró.
0: ¿Ah, cerró?
1: Sí, cerró ya.
0: Ya.
1: Cerró.
0: Lo vamos a dejar acá afuera.
1: Sí. Bien, rápidamente nos convocamos a lo que fue la 18ª fecha de la segunda rueda del campeonato oficial de la Asociación de Rayuela Federal de Antofagasta. Todos estos partidos se realizan los días sábados a contar de las 16:30 en las distintas sedes sociales de los clubes donde están instaladas las canchas de Rayuela. Así que vamos
2: de... ¿Le hago una consulta respecto a las canchas? Usted, dígame, que sabe tanto de Rayuela, que le gusta tirar la manito, ¿ya? Las dimensiones desde el punto de lanzamiento hacia la raya central.
1: Son 9 metros.
2: 9 metros.
1: 9 metros, claro. 9 metros. Hay una norma, pero hay a veces la checan un poquito, la medida.
2: ¿Y eso a qué se debe? ¿Esa disminución de distancia?
0: Aquí hay seis damas.
1: Y esos son acuerdos que toman los diferentes organizadores de acuerdo también a los espacios físicos, porque a veces las canchas en época de invierno están en las áreas de los clubes, entonces ahí por eso que achican un poquito las medidas. Y estos clubes tienen, don Marcial, tienen 5 series, ¿eh? 5 series tienen estos clubes, y el resultado total de estas 5 series es el resultado que damos a conocer nosotros por fecha. Bien, tenemos entonces los resultados de la última fecha jugada el día sábado anterior. Tenemos Familiar 2, Unión Canela 3, Montegrande 0, Ferroviario 5, Salitre Bajo 3, Punta Brava 2, perdió el puntero, Tarapacá 1, Villafrey 4, Club de Rosa, O'Higgins. Jugada entonces esta fecha, queda la tabla de posiciones, queda compuesta de la siguiente manera. En el primer lugar, Punta Brava con 116 puntos. Lo sigue en el segundo lugar, O'Higgins con 106 puntos. Tercero, Ferroviario con 96 puntos. Cuarto, Unión Canela con 86 puntos. Quinto, Salitre Bajo con 82 puntos. Sexto, Familiar con 70 puntos. Séptimo, Villafrey con 60 puntos. Octavo, Montegrande con 58 puntos. Y cierra la tabla de colocaciones en el noveno lugar, Tarapacá con 46 puntos.
2: Bastante distancia entre uno y otro, entre el último y el primero, hay una distancia bastante abismante.
1: Sí, si arranca, por ejemplo, el año pasado ganó en todas las categorías, en lo global ganó un puntalada.
2: Ya. Yeah.
1: Sacó 145 puntos, sí, se arrancó. Y ahora.
2: Generalmente eso lo logran porque van los más cumplidores.
1: Claro, los más cumplidores. Y van todos los sábados también, los más cumplidores que están.
2: Es que tienen que mejorar también el lanzamiento.
0: Sí, la puntería.
1: El pulso, claro, tienen que mejorar el pulso y los
0: gimnasios. Oye, allá en La Pampa muchos llegaban así, los primeros lanzamientos, así, ¡ay, a nadie! Pero después de tres vinitos, dos cervecitas, ¡oh, eran quemadores! ¡A secas!
1: ¡Puras quemadas!
0: Puras quemadas.
2: Ahí aprendió usted, ¿cierto?
0: No, yo no jugué nunca a rayuela.
2: ¿No?
0: No.
2: ¿Usted no tira la mano?
0: No, porque si quebré cuántas ampolletas. Hay uno que jugaba harta a la rayuela, pero a la rayuela corta, que es el Pato Rey allá al cine.
2: Oye, haciendo un pequeño paréntesis, acaba de iniciarse el partido hace unos 5 minutos entre Colo Colo y Recoleta, por la Copa Chile.
0: ¿Ya? Ah, bueno.
2: Se está jugando en este momento.
1: ¿Ya?
2: Así que.
1: ¿No hay goles todavía?
2: No, sí, 7:30 en el comercio. 19:30 ahora.
0: Sí, ya. Pues allá recién 9 minutos. 9 minutos de esa. Oye, bueno. Marcial, tú tienes ahí más o menos. Terminamos con la rayola, ¿no es cierto?
1: Sí, ahora. Sí.
0: ¿Tú tienes ahí más o menos las contrataciones?
2: ¿De la primera vez?
0: La primera vez.
2: ¿La interesa solamente la zona norte de Copiapó a Arica o todo?
0: No, veamos la zona norte.
2: ¿Zona norte nomás? Ya, entonces, San Marcos de Arica.
0: Ya.
2: Ya en este momento tiene contratado a un uruguayo, Andrés Barbosa, que es un central.
0: Ah, Barbosa, ya.
2: Barbosa. Él ha llegado, Copiapó, ha contratado a Salvador Sánchez, un central que es de Uruguay. Panamá, me parece. No es uruguayo, no. Panamá. Después tenemos en el otro lado.
0: Ese panameño, Copiapó lo contrató porque el titular, el Fabián Torres, una lesión por 6 meses.
2: Iquique. Un equipo que está viendo que ha ido remontando. Contrató a Tomás Jones, que es delantero chileno.
0: Ese jugó en Copiapó.
2: Sí. Él, el refuerzo ya que está confirmado. Y Mario López, que es un central. Ya. Que es de Centroamérica también. Los rumores de la salida, en este caso, de Ian González.
0: Ya.
2: Chileno. Ese es el jugador que sale de Iquique. Después, a ver.
0: ¿Salió uno solo, no?
2: Sí, uno solo, no, nada más. Después tenemos San Felipe, Magallanes.
0: ¿Copiapó? O sea, Cobreloa.
2: Un momentito.
1: Un momentito.
2: Antofagasta. Antofagasta solamente hay rumores. Son rumores, dicen por ahí. ¿Ya? Que llegaría Nelson Sepúlveda, que es un volante chileno.
0: A mí me dijeron que había firmado ya.
2: Pero no está confirmado todavía.
1: Ya.
2: por lo menos en lo que tenemos acá.
1: Este es el jugador que...
2: Eso sería lo que tenemos en general de lo que... Ah, y Cobreloa. Cobreloa está con Juan Ignacio Duma, que es un delantero, también extranjero. Y Felipe Saavedra, que es un lateral izquierdo, que es chileno. Ya. El Ignacio Duma, recordemos que tiene doble nacionalidad.
0: Sí.
2: Ya, ahí sería la...
0: La zona norte.
2: La zona norte. Para no llenarlos con todo el, sí, el país, que para muchos no es interesante.
1: Duma, formado en la Universidad de Chile, pasó también por Santiago
0: Wanderers. Sí.
2: ¿Ves? Tiene buena memoria.
0: Y en Arica.
1: Ah, también tuvo en Arica.
0: Sí, también tuvo en Arica.
1: Ah, y le comentaba cuando ustedes están, cuando Marcial está dando a conocer las movidas, las grúas, los jugadores que se van. Este jugador Sepúlveda fue el jugador que tuvo problemas con Hernando Díaz en
0: selección. Sí.
1: Tuvo problemas, así que.
0: Sí, eso ya lo hemos comentado ya.
2: Sí. La semana pasada.
0: La acción del cambio, faltando 2 minutos para que terminara el primer tiempo. Y lo que no le gustó al jugador. Y ahí vino el.
2: Sí, porque también depende de los estados de ánimo en que se encuentre cuando se digan las cosas.
1: Correcto.
0: No, ahí yo creo que Hernando Díaz se equivocó.
2: Sí, todos nos podemos equivocar. Con respecto al ascenso, recordemos que Deportes Antofagasta ya está clasificado a octavos. Y Cobreloa, que podría ser el otro equipo, definirá su paso en la última fecha de la Copa Chile.
0: Es en Copa Chile.
2: Claro, porque ya Antofagasta, nada más que hacer.
0: No, bueno,
2: y el
0: bueno,
2: otro partido que juega Antofagasta lo juega en Mejillones nuevamente.
0: En Mejillones está jugando Antofagasta, por si acaso.
2: Recordemos que...
0: Con Cobresal.
2: Sí, recordemos que el Club de Deportes Antofagasta venció por 4-2 a La Serena. Jugado...
0: Mismo resultado de acá.
2: Claro, jugado en su propia casa.
0: Mismo resultado de acá.
1: En el estadio.
2: Y Cobreloa empató con Cobresal 2-2.
0: ¿Ah?
2: Y ah, Cobreloa.
0: Sí, allá en la altura.
2: En la altura de El Salvador empataron 2-2. Y por eso en la última fecha definen. Y le quiero hacer una consulta personal, Miguel.
0: A ver, dígame.
2: ¿Qué pasó con Titi?
0: Pero lo he llamado y no me contesta, pero creo que salió lesionado.
2: Sí, salió lesionado, por eso le pregunto.
0: Tengo entendido que es un micro desgarro. Así que lo van a parar hasta que termine la Copa Chile y estaría casi listo ya.
2: Es que si lo paran, el problema es que puede seguir con un efecto al pie, porque no hay que estar parado.
0: Por eso te digo, apenas sintió el chiquitito, está afuera al tiro. Al tiro mejor. Total, Copa Chile ya no hay posibilidad de nada por parte de Copiapó. Se la jugaron bien, sí, contra Católica.
2: Sí, nos jugaron bastante. Bastante, bastante bien. Oiga, y lo otro importante del ascenso. Un barrista eterno de Club de Deportes Antofagasta, el famoso Loco Choche. Está pasando por una situación bien conflictiva.
0: Está enfermito el Loco Choche.
2: Enfermo, por lo cual, bueno, todos aquellos que sean creyentes, rogar por él. Ya lo dio mucho por Club de Deportes Antofagasta. Siempre estuvo en todas. Hoy ya no, casi no va a la cancha.
0: Está enfermo, el otro día lo vi ahí en el sector donde lo estacionamos.
2: Está hospitalizado.
0: ¿Ah?
2: Está hospitalizado.
0: Claro, no, antes de ser, lo vi mal. Lo vi, no sé, no lo vi bien al loquito Socia. Así que un saludo cariñoso si es que está escuchando y que se recupere lo más pronto para tenerlo ahí en el estadio regional.
2: Porque tuvo muchos seguidores. Yo en el último tiempo más que nada lo vi vendiendo camisetas afuera, ya no.
0: No, no si siempre ha hecho eso. Pero siempre ha hecho eso, pero como te digo, hace como 4 semanas atrás lo vi y lo vi mal, o sea, no, sin el ánimo. Porque uno nota al tiro a la persona que está enferma, ¿eh? O la persona que siente una decepción, algo así, lo nota al tiro en el ánimo, no el mismo, cosas así por el estilo. Porque el Loco Choche ahí, apenas llegaba al sector el sector norte del estadio. Empezaba a ofrecer sus camisetas, todo lo concerniente al Club Deportivo de Antofagasta, pero ayudando a la gente que iba entrando también al estadio. Desde ahí partía y después ya entró en el estadio, en el lugar que siempre se coloca.
2: Lo importante es que él dio mucho por Club de Deportes Antofagasta. Ojalá ahora Club de Deportes Antofagasta pueda redistribuirle, por último, acompañándolo o en un apoyo, que generalmente en esto son apoyos económicos.
0: Correcto. Exacto, es de esperar que se recupere lo más pronto nomás el loquito Josh.
1: Bien, y mientras nuestro colega don Marcial busca los resultados de la última fecha del fútbol federado de la Luciano Durando Prado, yo voy con la información entonces en lo que respecta al Consejo Local de Deportes. Bueno, ya es sabido ya que el Consejo Local de Deportes paralizó totalmente sus actividades cuando empezaron, se cerró el estadio Lautaro, porque ahí justamente sí. Tenía su secretaría, su local de reuniones, ahí se reunieron. Y después, desgraciadamente, falleció su presidente, don Patricio Simba. Entonces, ahora el resto de la directiva, que son cuatro, son cinco, pero cuando falleció don Patricio le quedaron cuatro, y van a reestructurar la directiva.
0: Ah, ya.
1: Tienen que dar con un puesto y ya hace bastante reuniones que están tratando de reunirse, pero van dos, van tres.
0: Tienen entonces, que arreglar esa situación.
1: Entonces, ¿eh? De acuerdo a las bases y a la reglamentación, tienen que estar
0: por quórum.
1: Claro.
0: Más del 50.
1: Más del 50%. Ya. Entonces, me comunicaba fuera de micrófono recién don Patricio Silva, que van a tener una reunión es pasado mañana, el día miércoles,
0: ya
1: a las 20 horas en primera citación en calle Rancagua 1340.

0: a esta reunión que va a ser muy importante para poder llenar los cargos vacantes y ver ya lo que viene en relación a las reparaciones de los dos campos muy importantes, o sea, tres campos deportivos muy importantes, Lautaro, Corvales y el polideportivo.
1: El polideportivo también está siendo reparado.
0: Pues,
1: ah, buena.
0: Sí.
1: Hay una. Claro, el pasto sintético, ¿no?
0: Sí, hay una inversión.
2: Parece que sí.
0: Sí, hay una inversión de más de 3 millones de pesos en cada complejo.
1: Ya.
0: Hay una buena inversión que
2: y es mucho tiempo que lo que van a tener de para, porque esto supuestamente que la cancha Lautaro, por ejemplo, la estarían entregando en noviembre recién.
0: Correcto, en noviembre.
2: Entonces es un trabajo bastante largo. Ahora, las canchas quedaron selladas, totalmente cubiertas.
1: Sí, cerradas completas.
2: Nadie entra acá.
1: Muy bien.
0: Sí, el asunto son los imprevistos en obra civil, en esta empresa. Siempre, de acuerdo a la licitación, hay fecha de inicio y fecha de entrega. Pero generalmente siempre
1: hay un espacio.
0: Claro, hay una
1: esa larga, carta grande.
0: Una larga. Claro, prácticamente ya mirando bien esta situación, mi trabajo en obra civil, he visto tantas cosas, tantas empresas, ya para otro año prácticamente
1: van a estar. Exacto.
0: Sí, son fechas.
2: Sí, porque entregarla a fin de año, cuando ya casi todos los campeonatos están terminados,
0: claro,
2: no tiene razón de ser.
0: Claro, sí, pues son así como se manejan estas situaciones en obras civiles.
1: Bueno, yo quiero dejar, ¿no es cierto?, la invitación para que sigan adhiriéndose a Norte Deportivo de la FM 789.7 MHz, donde le entregamos todo el deporte local, regional, nacional e internacional. Y ahora vamos con el fútbol federado,
2: Marcelo. De Antofagasta. Gracias a la información que nos envía nuestro colega Rodrigo Jorquera. ¿Ya? ¿Los resultados del fin de semana?
1: Perdón. Ojalá esté escuchando Mario Fuensalida en Tocopilla, que llame a algún teléfono de nosotros para hacer el reporte, porque el teléfono de acá no está funcionando. A lo mejor por eso no hemos recibido el reporte de Mario Fuensalida.
2: Sí, porque si no se le va a sancionar.
1: ¿Ah?
2: Si no se le va a sancionar.
1: ¿Ah, sí?
2: Que no cumplió con el informe.
1: No, y hubo dos finales, hubo unas finales de fútbol infantil, allá.
2: Vamos con los resultados. Minera Escondida venció, empató a dos tantos con Nortino. Biobío perdió ante Puerto Antofagasta por 6-1. Impacto, aquí otra goleada, le hizo 5-1 al Halcón del Oriente. Halcón no remonta, estos equipos que toda una trayectoria
1: lamentablemente ahí. Era difícil.
2: Papi Chago le ganó a Miramar Sureste 4-1. Otro que está Miramar Sureste, sí, donde Cáceres las hacía todas.
1: Nacieron varios futbolistas ahí del CDA.
2: El Pulgar.
1: Pulgar, el Pedro Reyes.
0: Parece que voy a tener que mandar mi currículum a estos equipos para darme una mano ahí para que.
2: ¿Va a jugar usted, Carlito?
0: ¿Ah?
2: ¿Va a jugar?
0: No, como
1: director. Como director técnico. Se queda allá nomás, Carlito.
2: Mire, se quiere quedar con el programa.
0: Te compró un Black Decker.
2: Ah, ya. Con el bombín. Ya, bueno, Miramar Sureste, como digo, perdió ante Papichago. Estudiantes venció por 2-1 a Saldívar. Arturo Prat, que ha ido remontando, empató a 3-3 con la Universidad Católica. Huracán venció por 2-2 a Boca Junior. Y Central Norte venció por 4-3 a Playa Blanca. Con estos resultados, la tabla de posiciones queda de la siguiente manera. En primer lugar, con 35 puntos, Central Norte. En segundo lugar, Estudiantes con 32. Luego, Escondida, 31. En el cuarto lugar, Papichago con 29. Palestino en quinto lugar con 27. Nortino está en sexto lugar con 26. Luego, Unión Lautaro está con 25 puntos. En séptimo lugar, en octavo, Saldívar 24. Le siguen Boca Junior con 23. Playa Blanca con 20. Arturo Prat con

0: 19 puntos. Y luego seguimos con Huracán con 17 puntos. En 13º lugar, La Cruz Helénico con 16. Puerto Antofagasta, 15 puntos. Impacto con 13 puntos. Punta Arenas en el 16º lugar con 10 puntos, junto a la Universidad Católica, que tiene el mismo puntaje. Miramar Sureste con 7 puntos. Universidad de Antofagasta no levanta cabezas en el 19º lugar con 7 puntos. En el penúltimo lugar, Biobío, 4 puntos. Y en el último lugar, Halcón del Oriente con tan solo 2 puntos.
1: Halcón también, ahí la Universidad de Antofagasta, bajo, bajo, bajo, bajo.
0: Bajo, bajo, bajo. Esto, el deporte ha bajado mucho en las universidades.
1: Sí. Lo que sí ha aumentado son los paros.
2: Eso sí. Estos clubes tradicionales, muy antiguos, Ferroviario, Prat, Halcón del Oriente, Halcón del Oriente, Boca Juniors, las universidades, son equipos que, bueno, han aparecido otros equipos en circunstancias y que están muy bien en la tabla de
3: colocaciones,
2: en los campeonatos, su participación en las diferentes series, ya sea infantil, todo competidor, y también en la categoría senior para jugadores mayores de 35 años.
3: Qué bien.
0: Bueno, y vamos a lo que es el Mundial. Que se ha hablado bastante del Mundial de Fútbol, en la cual empezaron a aparecer los pitutos.
3: Esos pitutos.
0: Claro, la solicitud que hizo Donald Trump a Infantino, ya, para que la tarjeta roja no fuera sancionada para
2: Estados Unidos.
0: Para Estados Unidos. ¿Ya? Bueno, hoy está jugando Estados Unidos en este momento, el partido empezó a las 7 de la tarde. Está jugando Estados Unidos con Bélgica. Es el partido, no tenemos el resultado todavía, pero es el partido que se está jugando en este momento. Y anteriormente, recordemos que Portugal cayó por 1-0 ante España.
1: 1-0.
0: 1-0. Con una muy mala presentación de quien se creía que podía ser todo por el elenco de Portugal, Cristiano Ronaldo.
3: Absolutamente
0: nada.
3: En su despedida.
0: Se dedicaron a defender, defender, defender, y de repente una explosión, a ver si podían llegar a un ataque. Lo cual no se consiguió. No se consiguió, se veía mucho mejor plantado el elenco de España. Y consiguieron el gol faltando 1 o 2 minutos para terminar el encuentro.
2: Bueno, esta situación de Portugal, desde cuando jugaron el primer partido, ya ahí vinieron las críticas contra Cristiano Ronaldo. Y ahí ya incluso muchos compañeros de equipo ya empezaron a criticar de que él esperaba nomás que todo el equipo trabajara para él, que jugara para él todo el equipo. En circunstancias decían algunos seleccionados que el fútbol es un deporte colectivo, sino que él esperaba nomás que le llegaran las pelotas para...
0: Es que es más o menos el juego que él está realizando con la habilidad que tiene, ¿ya? Donde está jugando en este momento, el equipo juega para él. Encuentra una pelota dentro del área, es gol. Y la amague, la finta. Entonces, eso es lo que lo ha hecho mantenerse a los 41 años. 41 años de edad.
3: Sí.
0: Y se dicen que podría, si se juega en el mismo sistema que están jugando ahora, podría jugar hasta los 45, es decir, el próximo Mundial.
1: No, él mismo dijo que se retiraba.
0: Bueno, si él se retira, es eso. Y lo otro que se ha hablado mucho, de Messi.
1: También.
0: Que se le están dando las cosas, incluso se mostraron hoy día el lanzamiento de un tiro libre, en el cual se nota que estaba todo preparado para que fuera gol. Lo pude ver en televisión, así que son muchas cosas que están apareciendo ahora, como lo que pasa entre el presidente de Estados Unidos con Infantino, que es el presidente de la FIFA. Bueno, hay mucho dinero metido de por medio.
3: Eso por años.
0: Bueno, pero ahora, ¿verdad?, se está descubriendo.
3: No, pero antes igual. Sí. Antes lo que pasa, es que antes no había mucha prensa, mucha televisión, mucho todo esto. Ahora no, pues ahora hay tanta prensa, tanto redes sociales, que usted que está saliendo todo a flote. Pero antes igual, pues hay Joao
2: Velas. El intervencionalismo, la intervención ya es una intervención política del presidente de Estados Unidos. Porque, por ejemplo, lo que hizo con la selección de Irán, no permitió que penotaran ahí en Estados Unidos, tenían que ir a México y después volver otra vez. No, si.
3: Por eso lo digo, son tantas gringos, cosas, claro, que están saliendo a flote ahora, porque ahora hay más prensa, hay más de todo. Bueno, yo ahora los voy a invitar a cada uno para su casa.
0: ¿Por qué? Tenemos que irnos.
3: Porque ya estamos en la hora, así que su despedida, Marcial Segovia.
0: Bueno, agradecido que nuevamente nos hayan escuchado. Seguimos dispuestos a servir a todo el deporte local, nacional e internacional. Así que, don Carlos, muy buenas tardes. Que tenga un muy buen día de mañana.
2: Muchas gracias.
0: Igualmente para Miguelito.
3: Gracias,
2: Miguel Antonio. Sí.
3: Ojalá le conteste.
2: Comunicamos también a nuestros seguidores, a nuestra audiencia, que ya muy próximamente vamos a estar también con el programa a través de nuestro canal de YouTube. Ya se están subiendo contenido ya al canal de YouTube de Norte Deportivo.
3: Muy bien. Queremos a...
0: Parece que llegó una noticia, Miguel.
3: Sí.
0: Voy a buscarla, a ver si acaso.
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0: Miguelito, una información de último minuto.
3: Dígame.
0: En este momento, por Copa Chile, Colo-Colo 1, Recoleta 1.
3: Empatando.
0: Gracias a Toño.
3: Ya, perfecto.
0: Están él empatando. Envió la información.
3: Están empatando, entonces. 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
3: 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Bien, estamos poniendo punto final. Punto final entonces en el día de hoy. Lo dejamos invitado para el viernes a partir de las 19 horas en Norte Deportivo, con bastantes informaciones, especialmente para lo que se va a realizar el fin de semana.
0: Programaciones.
3: Exacto, ¿ya? Muy bien, pues. 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Amigas, amigos deportistas, tengan todos ustedes muy buenas noches en Norte Deportivo.